0: 6:27.
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0: 9:31.
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tiene su magia y cada canción una historia que contar. Quédate conmigo, soy Zoe y esto es Colosal, con más y mejor música para todos y todas las que están en sintonía.

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siente el sabor, ponte a bailar. Colosal te trae la música que nos mantiene activos toda la noche. Por eso atención al éxito que viene a continuación dedicado a ti, que estás en sintonía y quieres seguir disfrutando hasta el amanecer. Súbele el volumen.

0: 5 minutos.
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3: Continuamos. Y en la oscuridad, la música se siente diferente. Soy Zoe, y en la noche te acompaño con sonidos que despiertan recuerdos. Quédate en sintonía y deja que Colosal te envuelva con su magia nocturna.

arrancando en esta noche con una programación de solo éxitos para que los disfrutemos juntos. Porque usted que está en sintonía a esta hora, mereces que te programen la mejor música. Y por eso estoy eligiendo solo éxitos de calidad en las noches

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0: las 11:34.
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están pasando? Espero que muy bien. Es momento de escuchar esas canciones que te gustan y traen grandes recuerdos, porque en la programación de Las Noches Colosal te

0: Este caso está cerrado.
1: Zoe te continúa acompañando esta noche y sigo dando play a los mejores éxitos para ti. Que vas al volante, estás en casita o trabajando en las noches colosal.

0: 12:02.
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0: 12 y 33 minutos.
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3: Colosal, seguimos con esos grandes artistas que cuando los escuchas te generan enormes recuerdos. Para ti que estás en sintonía desde tu trabajo, en carretera o donde te encuentres conectado o conectada, aquí un éxito más.

suenan las que te ponen a cantar, las que no pasan de moda y las que están pegadísimas. De los grandes artistas de antes, de hoy y de siempre, solo buena música. Noches Colosal, para los que están en sintonía, para ti que seguís en pie, con buena actitud y corazón, vamos con más éxitos.

con la mejor programación en esta noche. Esos grandes éxitos que nunca pasan de moda y sé que te gustan mucho. Así que sigue en sintonía de Noches Colosal.

los grandes toros del Pacífico Central. 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

continúa contigo. Y ahora voy a programarte una canción que te va a gustar y disfrutarás mucho. Porque la idea de esta programación es que tú te mantengas en sintonía.

continuar con más buena música. Y ahora una rica dosis de música, sabor y energía, porque la noche tropical se apodera de la programación y tú eres parte del ritmo.

0: minutos.
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3: Y como siempre te acompaño por las noches. ¿Y sabías que lo mejor de la radio es que no sabes qué éxito viene a continuación? Bueno, por lo tanto, sube el volumen de tu radio porque viene un gran éxito al estilo Colosal.

compartiendo contigo la mejor música en Noches Colosal. Éxitos que no fallan, canciones que acompañan y la energía que mantiene viva la noche. Quédate con nosotros porque cada minuto tiene su ritmo y ese ritmo suena colosal.

disfrutando de la programación? Espero que sí, porque estoy preparada para que disfrutemos juntos esos éxitos que nunca pasarán de moda y sé que te gustan mucho. Y para seguir premiando tu sintonía, presta atención a la canción que viene a continuación en Las Noches Colosal.

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0: 8:34.
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3: Por seguir en sintonía todos y cada uno de los oyentes en este momento conectados a Noches Colosal. Todos sabemos que hay canciones que cuando las escuchamos en la radio nos dan ganas de cantarlas y que no terminen. Ahora en Colosal te traigo uno de esos éxitos. Saludos para todos y continuamos con más música.

ser tu compañera en esta noche y quiero seguir programando los mejores éxitos, por eso debes estar siempre conectado a nuestra programación para no perderte nada. Así que disfrutemos juntos esta gran canción.

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0: minutos.
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3:58. 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

4:06, 4:06, ¿qué tal? ¿Cómo amanecen? Buenos días. Muchísimas gracias por estar en sintonía de los 883 de Colosal FM. Les acompaño hasta las 9 de la mañana, listo para saludarte, listo para complacerte con muchísimo gusto en nuestra programación de Surco Musical durante esta primera hora de programación. Yo les invito para que me dejen su reporte de sintonía 8802-3635, que está totalmente habilitado. Al igual que nuestra línea telefónica 2783-3635. Inicio con más música, inicio con más éxitos. Antes de continuar, bueno, continuando, voy a aprovechar para saludar a mis buenos amigos de la Soda del Parqueo, para Laurita por ahí, que me dijo: profe, póngame una del Grupo Firme. Y pues le voy complaciendo con muchísimo gusto, Laurita. 4:07, buenos días.

0: hasta la miel amarga por acá en los 883. 4 de la mañana con 11 minutos, 4 con 11. ¿Qué tal? ¿Cómo amanece mi amiga? ¿Cómo amanece mi amigo? Gracias por estar junto a la programación más colosal de la radio, la programación de Colosal FM. Gracias por iniciar su día junto a los 883.
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0: Buenos días, dice por acá, Dios te bendiga, amén. Saludos, un saludo para mi amiga Ana Nuri en Vallehermoso de Zabalito de parte de Angélica. Y para mi mamá Estrella Navarro en San Miguel de Zabalito de parte de su hija Angélica. Te complaces con la canción El Niño y la Boda, dice por acá Angélica, con muchísimo gusto. Voy complaciendo con música de los Tigres del Norte, El Niño y la Boda, en la programación Colosal 4 con 12. Buenos días.
2: Ante esta comunidad cristiana que representa la Iglesia de Dios, os pregunto, si alguien tiene un impedimento para que esta unión se realice, que lo diga ahora o que calle para siempre.

dice más música, más éxitos en la programación colosal. Buenos días. Saludos para los buenos amigos que en este momento de pronto se encuentran por ahí prendiendo el fogón para comenzar a preparar el gallo pinto y lo hacen en sintonía de

por ahí cuidando animalitos y siempre lo hacen en sintonía de Colosal FM. Muchísimas gracias, buenos días. Recuerde que usted puede seguir dejando su reporte de sintonía a través del 8802-3635. También, por supuesto, a través de nuestra línea telefónica 2783-3635. Voy complaciendo a Yorle, que por acá nos dice: buenos días, profe, alguna canción del grupo Frontera. Lindo martes y bendiciones. Lindo martes también para usted, Yorle. Gracias por estar en sintonía de Colosal FM.

0: Complacía con mucho gusto música del Grupo Frontera. No se va por acá en los 883 cuando atiendo esta llamada telefónica colosal. Buenos días.
1: Sí, buenos días, Argeli. Hola, Macarrón, ¿cómo está usted?
0: Muy bien, gracias a Dios. ¿Cómo amanece, Macarrón?
1: Pura vida, un abrazo para usted. ¿Y qué? ¿Qué me cuenta? ¿Cómo está todo?
0: Aquí estamos, aquí estamos. Primero cuénteme qué canción quiere escuchar, Macarrón.
1: Mira, te voy a pedir una canción ahí, Cariñito de mi vida.
0: Ok, saben, con mucho gusto.
1: Sí, mira, un abrazo para toda la gente acá en Bambel, para las Viquillas, para todo el sur, un gran abrazo de parte de Macarrón, parte de la familia. Saluditos, Dios me los acompaña a todos.
0: Listo.
1: Abrazos.
0: Macarrón, que pase buen día, gracias por llamar.
1: Gracias a usted.
0: Saludos al buen amigo Macarrón por su reporte de sintonía. Gracias de verdad por estar en sintonía de los 883 de Colosal FM. Dueto Las Palomas, Cariñito de mi vida.

Música de Dueto Las Palomas complacía con muchísimo gusto, cariñito de mi vida, acá en los 883. Voy con más éxitos, voy con más de sus reportes. El buen amigo Carlos, que dice Carlitos allá desde Ciudad Capital. Por ahí nos comenta Carlos que quiere escuchar esto que se llama El Ave Fénix. Es música de Queregua y lo vas a disfrutar acá en la programación de Surco Musical, acá en los 883 de Colosal FM 4 con 23. Buenos días.

amanecen, buenos días. Voy con más de sus reportes a través del 8802-3635. Saludos al buen amigo Eduardo Montero. ¿Qué tal, Eduardo? Muchísimas gracias por su reporte. Luego de la pausa le complazco con mucho gusto, Eduardo. Porque ya tenía ese tema por acá haciendo fila, ya tenía ese tema por acá esperando también para complacer. Música de calibre 50. Si te pudiera mentir. En la programación de Surco Musical 426. Buenos días.

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Tigres del Norte complacía con muchísimo gusto. 4:39 Yo continúo con más reportes, más éxitos. Por supuesto, saludando a los buenos amigos que se encuentran, a los buenos amigos que se encuentran trabajando a esta hora en sintonía de la programación de Colosal FM. Voy complaciendo al amigo Eduardo Montero, entonces, que está por ahí en sintonía, quiere escuchar música de Pedro Fernández, en ese entonces Pedrito Fernández, acá en la programación de Surco Musical. Buenos días. 4:40

0: Con muchísimo gusto, la mochila azul acá en la programación colosal.
1: ¿Qué te pasa, chiquillo?
0: Tengo más reportes.
2: Profe, buenos días. Le habla Jeremías. Saludos para mi esposa Ana y para mi mamá Celia. Mi mamá se llama Celia Mendoza. Siempre usted lo menciona como Cecilia. Y mi papá se llama Luis Quiroz. Póngame algo de corrido de Puente Roto ahí. Saludos hasta Alto Laguna de Osa. Y aquí estamos conectados con Colosal. Y soy Jeremías, saludos para todos. Y gracias a Dios aquí en mi casita, escuchándote toda la mañana. Siempre te escucho desde las 4 hasta las 6 de la mañana. Saludos, profe, y que Diosito me lo cuide y que tenga mucha salud.
0: Saludos, Jeremías. Muchísimas gracias para usted y para toda su familia por estar en sintonía de los 883.
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0: Voy con música a cargo de las hermanas Sparks. Se llama El Puente Roto acá en Surco Musical por Colosal FM.

0: 4:45 más de Surco Musical acá en los 883 de Colosal FM. Buenos días, saludos para mi familia y para vos en cabina, dice Gabri Arias. ¿Qué tal, Gabi? Buenos días. Saludos entonces para usted, Gabi, para su familia. De verdad, gracias por estar en sintonía de Surco Musical. Buenos días para saludar a mi hijo Eric Osvaldo Bejarano González, también para Wilfrido Abel Bejarano Hurtado en Villa Palacios, de parte en Villa Palacios de la Casona. Dice, y para que me complazca con la canción Huevón de la Cajuela, dice por acá, por favor. Supongo que va a ser el corrido de los huevos. Supongo que va a ser eso. Más de sus reportes, 8802-3635. Déjame ver. ¿Qué pasó por acá? Que no se nos escuchó este audio. Ya lo vamos a solucionar. 4:46. Siga en sintonía de los 883 de Colosal FM. Buenos días.
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0: Sí, saludos, ¿qué tal? Bueno, aquí saludando de por aquí de Cabalito, un saludo, con placa con una canción ahí de Temerarios, una cumbia ahí bien alegre.
1: Muchísimas gracias a la amistad del 0970. Quiere escuchar música de los Temerarios. Cuatro de la mañana con 51 minutos, 4:51. Voy a programarte eso de los Temerarios, ya que me pediste algo así como cumbia, acá en la programación de Surco Musical.

para mi mamá Shirley, para mi abuela Marlene. De parte, más bien en Santo Tomás, de parte de Gerald desde Acosta. Si me pueden complacer con música de Miramar, dice el buen amigo Gerald. Dígalo, señor Fabio Móvil 24 de ProRide. Dígalo, Fabio. Por allá anda en carretera junto a los 883. Chofer Colosal. Y por supuesto que Dios me lo acompañe durante todo su día en ruta, Fabio. Hoy cerrando esta programación de Surco Musical con música a cargo de Miramar. Que nos entierren juntos en la programación colosal. Buenos días.

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0: muchísimas gracias por estar en sintonía de los 883 de Colosal FM. Saludos para mi buena amiga Maritza. ¿Qué tal, Mari? Ahí se encuentra en Villarroma junto a los 883. Gracias, Mari. Buenos días. Hablando de buenos amigos, los buenos amigos de El Garrotazo. Ya se encuentran por ahí en la zona del amigo Ronald junto a todo su equipo de trabajo. Disfrutando de los 883. Gracias, buenos días. Tengo más de sus reportes.
1: Buenos días, Argenio. Buenos días. Bendiciones para este encargo. Para saludar a Willis, su esposita. Para mi tía Marisa y su esposito José Ángel. Para Dairon y su esposa. Bendiciones para ellos. Para Angélica, para Estrellita. Para Ana Narias. Para...
0: que me pasó por acá con el audio de Ana Nuri, que se me puso ahí como crujiente.
1: Juana Carpi, un saludo para ellos, en especial, y para mi tía de San Isabel, para Estrellita y Angélica. Y a ver si me puede complacer con esa canción. Y un saludo también ahí para la Gerardina, un saludo para ellas. Para
0: Anguita,
1: para todos ahí. Bendiciones,
0: Arenis. Para que todos la gocen bailando. Bendiciones, Ana Nuri. Como la quieran. 5 de la mañana, 8 minutos. Arriba, Costa Rica. Buenos días.

0: ¿Qué me dice, profe? Buenos días. Profe, vi la vuelta trambólica que hay ahí, man. De más, que me dicen la crita que le lleve al hospital, me agarré para el mercado. Hoy amanecí en modo caballo.
1: Modo caballo activado, señor Fabio.
2: Como la quieras bailar, pero bailala como la quieras.
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1: Yo dije, ¿qué es eso, por amor al señor?

5 de la mañana, 11 minutos, 5 con 11, buenos días. Los amigos del 97.5, código 507, hermanos panameños, buenos días.

0: Gracias por estar junto a los 883. Cuénteme cuál es ese éxito que desea escuchar a esta hora.
1: Aquí les traigo esta cumbia caliente para que todos la gocen bailando.
0: Cuénteme cuál es ese éxito que desea bailar a esta hora mientras se encuentra preparando el gallo pinto. Mientras está por ahí friendo tortillas. Qué rica una tortilla frita. 5:12, buenos días.

Saludos para María Isabel, por acá nos deja su reporte. ¿Qué tal, María Isabel? Buenos días. Nos dice, buenos días, feliz martes, que este día traiga paz, alegría, salud, bendiciones y muchas razones para sonreír. Muchísimas gracias, María.

0: deseo bendiciones para reportar sintonía desde aquí de Arizara. Y para decirle a Ani que si es a las 5:30 o a las 6, que nos vamos. Que se levante ya.
1: Mi buena amiga Luz Marina, ¿qué tal? ¿Cómo amanece, Luz? Buenos días. Señor Dani Mauricio, 5:30, no a las 6, dice Luz. Luz, Dani anduvo allá por Guanacaste celebrando el 25 de julio. Espero que me le haya traído canelitas, rosquillas y todo eso.

8:20. No me le vaya a ganar tarde. Buenos días, profe. Saludos hasta el Hospital Dionisio Arrocha. Ahí se encuentran en el área de cocina los camareros Benito Sanjur, Lourdes Guerra y la licenciada Giselle Estribí. También para los camareros Eric González y su asistente Yolma Cabrera. Y feliz cumpleaños para Yolma, que está celebrando hoy. Y lo celebra en el trabajo. Eso, Yolma. Yolma Cabrera, allá en el Hospital Dionisio Arrocha, que se encuentra trabajando y, por supuesto, en sintonía de la programación colosal. Buenos días. Que Dios...

Y que Dios me le permita celebrar muchísimos cumpleaños más en sintonía de Colosal FM. Gracias, buenos días. Oigan esto, porque esto es un piezo.

0: Tengo por acá más reportes. Muy buenos días, que hoy recibas motivos para sonreír, fuerzas para seguir adelante y muchas bendiciones para compartir. María Matamoros, allá desde la Palmira de Pitier. ¿Qué tal, María? Y si usted tiene sueño a esta hora, no se preocupe, porque ¿saben qué? Ya está listo el café, café, café de la mañana.
1: Feliz y bendecido martes. Salió el café, café. Profe, buenos días, buenos días. Feliz y bendecido martes. Café, café, café, café. Profe, buenos días, buenos días. Café, café, café, café, café. Feliz martes, café, café.
0: Ya está listo el café, café, café del martes. Porque tú me ayudaste a... Nuestro buen amigo Caregato, como siempre, en sintonía de la programación colosal, ya casi listo para salir a trabajar. Y por supuesto que está en sintonía de los 883 de Colosal FM. Voy con más música. Como siempre les digo, si va a llover café, que sea con 2 de azúcar, ¿vale? O sin azúcar para usted, Leito. 2 de azúcar también para Leito. Saludos para nuestro compañero Fabián Vázquez, para nuestro queridísimo Leonic Leiva, que hoy van rumbo a... ¿Cuál estadio van hoy, Leo? Hamilton, hoy van para el de Zabalito. Hoy van para el estadio de Zabalito, ahí con esa final nacional de fútbol categoría D femenino. Usted podrá disfrutar a través de Colosal Televisión hoy con 3 partidos: 8, 11 y 1 de la tarde. Así, ¿verdad? Eso.

0: 5:31.
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0: Selena se llama Si Una Vez acá en los 883. TP 56, Fuerza Roja, Ciudad Neyli. Buenos días.
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2: Muy buenos días, Argeni. Que Dios te bendiga en este día. Un saludo ahí para todos los radioescuchas, Radio Colosal. Argeni, ya está viendo el partido entre la selección de Costa Rica sub-20 y México. Qué malo que estamos con el fútbol, de verdad. Qué pereza ver los equipos jugar. Bueno, a México lo ayudó el árbitro también con un penal, pero sí, demasiadamente malísimos. Bueno, y un saludo ahí para toda la gente ahí de arriba del lado de San Vito, con ese campeonato de femenino que están haciendo ahí en el colegio. Qué bueno, los felicito ahí a toda esa organización.
0: Muchísimas gracias, mi buen amigo Víctor Tomás. Por cierto, ya los compañeros de Colosal Televisión van rumbo a la zona alta. Que Dios los acompañe, compañeros.
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0: Ese partido de la Cele ayer, en realidad, lástima el tiempo que perdí viéndolo. Si bien es cierto, a México le ayudaron en el primer gol, que no era penal. Después le expulsan un jugador a México y comenzó a jugar mucho mejor que Costa Rica, que tenía 11 jugadores. Y con 10 jugadores nos metió otro gol y terminó ganando 2-0. No sea así como que muchísimo de planteamientos tácticos de fútbol, pero a esa Cele no se le vio absolutamente nada, pero nada de nada. Sigo con más música, sigo con más éxitos, sigo con más de sus reportes acá en los 883 de Colosal FM. Hola, buenos días, profe, ¿todo bien? Tengo por acá más de sus reportes, recuerde 8802-3635, saludos para mi hijo Alan Caleb y para Alani, feliz día, dice por acá Argenis. Dios lo bendiga, muchísimas gracias. Dinia Serrano nos deja por ahí su reporte. Gracias, Dinia. Y en La Palmira de Pitier, María Matamoros nos dice: muy buenos días.

Días. Ay, ya sé, María, lo había leído, creo. Que hoy recibas motivos para sonreír, fuerzas para seguir adelante y muchas bendiciones para compartir. 5:41, programación de hoy martes acá en Colosal FM.

0: 46, tengo más reportes.
1: Buenos días, muy buenos días, buenos días, profe, salud para usted en camino, salud para toda la gran audiencia de Colosal, saludos a Don Chávez en camino, hoy martes, un martes lindo, muy peranoso, profe, ahí.

0: Saludos para María Fallas y Gracielita Chávez, que se está en sintonía con un micrófono en Colos. Saludos. Profe Dirigente, porque quiero escuchar algo de la Sonora Santanera, puede ser La Boa. Saludos para ustedes ahí. Gracias, profe.
1: Gracias a usted por estar en sintonía de Colosal FM, que dicen ahí los amigos en carretera. Buenos días.

0: más de sus reportes. 8802-3635.
1: Buenos días, profe, buenos días. Aquí Josito, Dios me lo acompaña en cabinita, profe, para que me salude allá en New Jersey, a la flaca Delcy, a Rafita Cordero y a Heiner allá que están en New Jersey. Para toda mi familia aquí en Santo Tomás de Páramo, para ustedes en cabina, profe. Ahí, bendiciones, profe, ya sabes, echando para adelante allá en la línea de Panamá, a Caballero, a Pochito, a Larry, a Michael, toda la familia ahí, las chiquillas. Pura vida, profe, yo lo acompaño.
0: Dígalo, mi buen amigo Hoss, el famosísimo Hosky. Ahí está junto a los 883. Gracias, Hosky. Buenos días. Buenos días, Targenis, que tengas un lindo martes. Muchísimas gracias, Martita. Para hoy, sonrisas en el alma, una mente tranquila y un corazón lleno de paz. 5:48, buenos días.

0: Buenos días, profe. Mil bendiciones. Saludos para mi madre y para Alvin Barrantes. También para Nanuri. Bendiciones. Muchísimas gracias, mi buena amiga Enana Arias. Saludos para Alvin Barrantes. Y para mi buena amiga Doña Vita, que siempre están en sintonía de Colosal FM. Gracias. Buenos días, saludos y bendiciones para usted, Argenis. Mañana fresca, mañana preciosa, allá en Pérez Celedón, nos dice Aida. Gracias.
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0: Más música, más éxitos. Recuerde que nuestra línea telefónica 2783-3635 también está totalmente disponible. Para que usted nos llame directamente a cabina, para que solicite su tema.
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0: En la programación de los 883 de Colosal FM. Voy con más música a esta hora. Salsita de la rica, salsita de la buena. Salsita a cargo de Willy Colón. Para ir cerrando esta hora de programación, se llama Idilio.

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0: 6:07, 6:07, ¿qué tal? ¿Cómo están? Buenos días, así vamos iniciando esta nueva hora de programación por acá en los 883. Una nueva hora de reportes, una nueva hora de más música para que usted nos haga saber que está disfrutando de nuestra programación. Por eso le invito para que se comunique con nosotros 8802-3635, que está totalmente disponible. Al igual que nuestra línea telefónica 2783-3635.
1: Buenos días, Argenis. ¿Cómo amaneció, Argenis? Espero mandarle un saludo a Edwin Álvarez Campos, que hoy está de cumpleaños. Mi esposo, que está de cumpleaños hoy.
0: Saludos entonces para el cumpleañero. Gracias por estar junto a los 883 de Colosal FM, esperando que la pase súper bien. Y por supuesto, gracias por iniciar la celebración de su cumpleaños en sintonía de Colosal FM.

Los ajenos acá en los 883 de Colosal FM. Bueno, y preste muchísima atención porque la Policía de Control de Drogas, en coordinación con la sección de legitimación de capitales del organismo de investigación judicial, detuvieron esta madrugada a 49 personas vinculadas a una banda de tráfico internacional de cocaína que enviaba especialmente droga a Europa desde Limón. La mayoría de las diligencias se desarrollan en el Cantón Central de Limón, donde las autoridades buscan detener a 63 personas vinculadas con la estructura liderada por un hombre de apellido Casanova. De acuerdo con la investigación, la organización enviaba cargamentos de cocaína hacia Europa, principalmente a Bélgica, utilizando como destino frecuente el aeropuerto de Amberes. Los operativos iniciaron a la 1 a.m. en distintos barrios limonenses y forman parte de la investigación que la PCD desarrolló durante varios años. Durante este proceso, los agentes determinaron que los integrantes del grupo que habría invertido las ganancias del narcotráfico en negocios, bienes muebles e inmuebles para presuntamente legitimar capitales. Por esa razón, la PCD solicitó el apoyo de la sección de legitimación de capitales del OIJ, cuyos investigadores elaboraron los informes financieros que permitieron identificar el movimiento de recursos y respaldar la investigación por presunto lavado de activos. 8802-3635. Tengo más reportes, dice por acá. Buenos días, profe. Saludos para mi hijo Elian, que ya casi se va para el cole. Y yo alistándome para ir al trabajo en sintonía desde Ciudadela del Triunfo, dice mi buena amiga Elibet. Muchísimas gracias, Eli. Saludos para Elian. Entonces ya casi viene para el liceo, pero por mientras ahí están disfrutando de la programación colosal. Recuerde que nuestra línea telefónica 2783-3635 está habilitada. A esta hora llega el grupo Firme al final del día acá en Colosal FM.

6:17. Hola, buenos días. Para mandarle un saludo a Jonathan, que está cumpliendo años, de parte de Marlen y de parte de su hijo Eitan, que lo amamos muchísimo y que cumpla muchos años más. Saludos para Jonathan, entonces, otro cumpleañero el día de hoy, que se encuentra disfrutando de la programación de Colosal FM. Muchísimas gracias, Jonathan. ¡Feliz cumple! Que la pases súper bien y, por supuesto, gracias por estar en sintonía de Colosal FM. ¡Que Dios!

más música en la programación de los 883 de Colosal FM. A esa hora llega Don Omar, se llama Danza Kuduro, acá en la número 1, acá en Colosal FM.

Música de Don Omar, Danza Cuduro, por acá en los 883. Salúdeme a mis nietas, Milena y Anana, que las amo mucho. Dice por acá Maritza, bueno, supongo que las nietitas de Mari entonces también están allá en Villarroma. Saludos entonces para Milena y para Alana de parte de su abuelita Mari, que las ama muchísimo. Y bueno, gracias chiquillas por estar en sintonía de los 883. Momento para continuar con...

0: Con más música, a esta hora llega todo el sabor de la bachata. Saludos para los amigos ahí que van en carretera rumbo al Liceo acá en Ciudad Neil. Buenos días.
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0: Llega Xavi, se llama En Privado acá en Colosal FM.

0: escucha estas líneas.
1: Seis con veinticinco minutos, continuamos con más de la programación de los 883, más de la programación del martes por la mañana. Por cierto, una mañana bonita, una mañana, eso sí, que se va tornando un poco gris acá por Ciudad de México. Y por supuesto, mañana en la que usted también puede dejarnos sus reportes de sintonía, puede por ahí hacernos saber que está disfrutando de nuestra programación. Yo les comento que, bueno, hoy en Japón, hoy 28 de julio, al menos 50 personas fueron hospitalizadas y 12 edificios colapsaron en Japón tras un terremoto de magnitud 7.1 en el suroeste del archipiélago, que provocó fuertes temblores y decenas de miles de edificios se quedaron sin fluido eléctrico. El temblor ocurrió a las 4:27 hora de Japón. En la isla de Kyushu alcanzó el nivel máximo 7 en la escala de intensidad. Una referencia en Japón, dice por acá que mide la fuerza de la escala, en Japón se le conoce como la escala de Chindo. Un terremoto entonces de 7 grados en

en Japón provocó 50 personas lamentablemente hospitalizadas y 12 edificios que colapsaron. Por acá yo tengo más de sus reportes. Saludos para el buen amigo Joshua. Por ahí deja su reporte de sintonía. Muchísimas gracias, Joshua. Sigo con más éxitos, más música. Más de la programación del martes acá en los 883 de

0: 6:31.
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0: 6:40, ahí estaba complaciendo a mi buen amigo Teo, que anda por allá en carretera desde Pérez Celedón. Muchísimas gracias, Teo.
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0: Teo nos dice, profe, un clasiquito. Ahí está Bonnie M, nada más y nada menos. Que dicen por ahí los amigos en carretera también. Muchísimas gracias, buenos días.
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0: Hablando de buenos amigos en carretera, por ahí anda nuestro buen amigo Odir, ya trabajando fuertemente y siempre en sintonía de Colosal FM. Gracias. Yo voy con más música. Recuerden, les acompaño en este bloque hasta las 7 de la mañana. Luego de ahí tendremos Panorama, el programa de la Cámara Nacional de Radio. Momento para escuchar música a cargo de Melendi, Tu Jardín con Enanitos, acá en los 883 de Colosal FM.

música de Melendi por acá en los 883. Momento para continuar con más música, más éxitos. Momento para recordarnos que la vida es una fiesta. Eso nos recuerda a Pedro Capó con este tema que se llama así, justamente, La Fiesta. Para cantarlo, para disfrutarlo en esta preciosa mañana del martes, acá en los 883 de Colosal FM.

La fiesta música de Pedro Capó acá en los 883, 6 de la mañana con 48 minutos. Me voy hasta San José de David, por allá se encuentra nuestro buen amigo Freddy, muchísimas gracias. Nuestro buen amigo Freddy allá desde San José de David en Panamá, ahí está junto a los 883. Yo continúo con más éxitos. A esta hora llega esto que se llama A las 12 te olvidé, acá en Colosal FM.

Tengo por acá más de reporte. Saludos para mi esposo que cumple 60 años. Que Dios y la Virgen te bendiga siempre, dice por acá. Pero no nos cuenta cómo se llama el esposo que está cumpliendo años. Yo voy cerrando esta hora de programación. Nos escuchamos nuevamente a partir de las 7:20, si Dios así lo permite. Sigan en sintonía de Colosal FM.

6:57. Sábado 8 de agosto, 7 de la noche.

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0: Linda mañana para usted. Gracias por escucharnos. La frase de hoy es del presentador de televisión estadounidense David Brinkley y dice: un hombre exitoso es aquel capaz de asentar una base con los ladrillos que otros le han tirado.
3: Cuando escuchamos Molinos de Viento de la banda española Mago de Oz, vale la pena recordar que la vida siempre nos pondrá delante de obstáculos que parecen gigantes. La diferencia no está en el tamaño del problema, sino en la actitud con la que decidimos enfrentarlo. Quien conserva la capacidad de soñar, de creer y de levantarse después de cada caída descubre que, muchas veces, los verdaderos límites existen únicamente en nuestra mente.
0: Centro de Rehabilitación Cardiovascular de la Escuela de Ciencias del Movimiento Humano y Calidad de Vida de la UNA nació hace más de 20 años con una iniciativa académica orientada a brindar un espacio especializado para que personas con enfermedad cardiovascular recuperaran su bienestar físico, psicológico y social.
3: Escuchemos a Óscar Fernández, usuario del Centro de Rehabilitación Cardiovascular de la UNA.
4: El 11 de marzo del 2007 yo amanecí infartado. En ese momento que por recomendación del doctor Garita, cirujano que me operó, me envió al programa de rehabilitación cardíaca de la Universidad Nacional, y en ese programa es donde yo, más bien la vida me volvió a iniciar, porque hice muchos logros. Yo, si me hubiera muerto del infarto, hubiera tenido que perderme, por ejemplo, de un nieto, que ese es el amor de mi vida, porque no había nacido todavía. Así que, y como les decía, correr carreras que no era lo que estaba tal vez en el guión mío, pero de ahí de pronto vi que tenía esa posibilidad y, como les decía, ya llevo como 50 carreras corridas.
0: La rehabilitación cardíaca va más allá del ejercicio físico e incorpora componentes de nutrición, psicología, actividad física y educación para la salud.
3: La evidencia científica respalda el impacto de estos programas, basados en ejercicio y acompañamiento integral. Estudios reportan reducciones en la mortalidad de entre un 20% y un 25%, mejoras en la capacidad funcional de entre un 10% y un 34%, y disminuciones en los niveles de presión arterial.
1: Después de la pausa comercial, continuamos con otro tema de interés en

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2: 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Continuamos con más de Panorama.
3: Solo el año pasado, 396 personas decidieron acabar con su vida. 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
4: La Organización Mundial de la Salud insiste en que el suicidio puede prevenirse. Recomienda hablar del tema sin estigmas, aprender a reconocer señales de alerta como el aislamiento, los cambios bruscos de comportamiento o las expresiones de desesperanza y tomar en serio cualquier manifestación de sufrimiento emocional. También recuerda que preguntar a una persona si está pensando en hacerse daño no aumenta el riesgo. Por el contrario, puede abrir la puerta para que se sienta escuchada y acepte ayuda.
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4: La pregunta de la semana decía: ¿está de acuerdo con el rechazo que hizo Costa Rica a términos como violencia reproductiva y masculinidad patriarcal ante el Consejo de Derechos Humanos de las Naciones Unidas?
3: Se trata de una discusión que ha generado opiniones muy divididas. Quienes respaldan la decisión del gobierno consideran que esos términos no cuentan con una definición jurídica universalmente aceptada y que incluirlos en resoluciones internacionales podría abrir la puerta a interpretaciones que eventualmente generen nuevas obligaciones para los estados. Desde esa perspectiva, Costa Rica estaría defendiendo la seguridad jurídica y el principio de que los acuerdos internacionales deben construirse sobre conceptos claramente consensuados.
4: Por el contrario, quienes cuestionan esa posición sostienen que los términos violencia reproductiva y masculinidad patriarcal son utilizados hace años por organismos internacionales y especialistas para describir situaciones que afectan a miles de personas. Argumentan que la violencia reproductiva busca visibilizar acciones que limitan la autonomía sobre decisiones que tienen que ver con reproducción, mientras que la masculinidad patriarcal hace referencia a patrones culturales que pueden favorecer la desigualdad y distintas formas de violencia. Para este sector, rechazarlos podría interpretarse como un retroceso en la defensa de los derechos humanos.
3: ¿Y qué opinaron nuestros participantes? El 70% respondió que sí está de acuerdo con el rechazo realizado por Costa Rica, mientras que el 30% manifestó que no.
4: Como siempre, agradecemos mucho su participación y ya tenemos una nueva pregunta publicada que dice: ¿está de acuerdo con los ataques del gobierno al Poder Judicial?
3: Recuerde que la puede responder ingresando al sitio web panoramadigital.co.cr y en nuestra página de Facebook Panorama Cámara Nacional de Radiodifusión.
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7: Como siempre, muchas gracias por su atención en este ratito de la mañana. Recuerde que todos nuestros contenidos están publicados en el sitio panoramadigital.co.cr.
8: Que tenga un lindo día.
7: De esta manera llegamos al final de Panorama.
8: Muchas gracias por su atención. Le esperamos en nuestra próxima edición de lunes a sábado, al ser las 7 en punto de la mañana.
7: Mientras tanto, queda en sintonía de esta emisora, asociada a la Cámara Nacional de Radiodifusión.

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todo el sabor de unción tropical por acá en los 883 de Colosal FM. Este tema se llama Aleluya. Así iniciamos la bendición de la mañana de hoy, 28 de julio 2026. Les acompaño, si Dios lo permite, hasta las 9, listo por acá para saludarte, listo para complacerte con muchísimo gusto en nuestra programación de hoy. Mi buen amigo Teo, dígalo, Teito, allá en Peseta. Muchísimas gracias por su reporte, gracias por dejarnos ahí su mensaje haciéndonos saber que está disfrutando de nuestro programa. Voy con más música a esta hora. Recuerdo, 8802-3635 está totalmente habilitado. A esta hora llega Alex Campos. Esto se llama El Sonido del Silencio en la bendición de la mañana por Colosal FM. Buenos días.

7:31. 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

Continuamos con más de la bendición de la mañana cuando disfrutábamos de este tema riquísimo en salsa, un pacto con Dios. Saludos para nuestra buena amiga Anita allá en Laurel. Muchísimas gracias, Anita, por tu reporte de sintonía. Momento para continuar con más de la música con mensaje 100% positivo. A esta hora llega One Voice. Se llama Hombres de Valor acá en la bendición de la mañana por Colosal FM.

música de One Voice, se llama Hombres de Valor. Recuerden que a partir de las 8 de la mañana, bueno, minutos antes de las 8 de la mañana, a través de Colosal Televisión y nuestras diferentes redes sociales, estará por ahí totalmente en vivo el primer partido de esta final estudiantil de fútbol categoría de femenino, que se está, o ya inicia hoy, que se está realizando desde la zona de San Vito. Así es que ya está por allá los compañeros de Colosal Televisión listísimos, porque a partir de las 8, antitos de las 8 de la mañana, inician la transmisión con el primer partido. Continuamos con más música, más éxitos. A esta hora llega Yuri. Tema con mensaje 100% positivo, se llama ¿Y tú cómo estás? En la bendición de la mañana por Colosal FM.

Música a cargo de Yuri. ¿Y tú cómo estás en la bendición de la mañana acá en Colosal FM? 7:49, tengo más reportes. Buenos días, profe. Saludos para Alice Ramírez. Hoy se encuentra cumpliendo años. Saludos para Alice. Entonces, que Dios le permita celebrar el de hoy y muchísimos cumpleaños más. Y por supuesto, gracias por iniciar su día de cumpleaños en sintonía de la bendición de la mañana.

Que la pase súper bien y por supuesto, gracias por estar disfrutando su cumpleaños en sintonía de la bendición de la mañana. Voy con más música. A esta hora llegan Ricardo y Eva Montaner, la gloria de Dios acá en Colosal FM.

Se llama La Gloria de Dios Complacía, con mucho gusto. Saludos también para Carlos Alberto Porras. Carlos Alberto Porras, de parte de su mamá. Carlos también se encuentra cumpliendo años hoy. De parte de su mamá, de parte de sus hermanos, de parte de toda su familia, se encuentran en Abrojo, disfrutando la programación de Colosal FM y, por supuesto, iniciando la celebración de este día tan importante, el cumpleaños de Carlos Alberto.

continuamos ya en la parte final de nuestro... nuestra bendición de la mañana para hoy. Estaba pensando en que hoy no hay más positivo a través de Colosal Televisión, porque están estas transmisiones súper especiales desde el cantón de Cotobruz y ahí se encuentran nuestros compañeros totalmente listos. Bendiciones, saludos, nos dice por aquí.

acá Olivier, muchísimas gracias, Olivier. Momento de ir cerrando ya esta programación de la bendición de la mañana para hoy, y lo hago con música a cargo de la agrupación nacional Sin Careta. El tema se llama Hoy, música con mensaje 100% positivo en la bendición de la mañana por Colosal FM.

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Así iniciamos nuestra programación de vivencias del día de hoy. Lo mejor de la música romántica 100% en español a partir de este momento y hasta las 9. Una hora completa con tus vivencias acá en los 883. Y también les recuerdo que ya está por ahí la transmisión totalmente en vivo a través de Colosal Televisión. Por ahí nos contaba nuestro buen amigo Johan que ahorita juegan el colegio de Chomes. El colegio de Chomes allá del Puerto. Contra el colegio, déjame revisar así rapidito, contra el colegio Santa María de Guadalupe. Son los colegios que ya están por iniciar su partido, ya están por ahí en los actos oficiales. Yo le invito para que usted continúe dejándome su reporte de sintonía 8802-3635. Línea telefónica 2783-3635. Además, por supuesto, todos pendientes para saber en qué momento juegan los dos colegios de la zona. Juega también el CTP Humberto Meloni y, por supuesto, los buenos amigos del Liceo de Finca Naranjo. Voy con más música. Llega Pepe Aguilar, se llama Miedo. Esto es Vivencias acá en Colosal FM.

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Música a cargo de Abra Cadabra acá en Vivencias de Colosal FM. 8 de la mañana con 22 minutos, 8:22. Hola, buenos días, ¿cómo amaneciste? Profe, ¿me podrías complacer con la canción de Diango, El Primer Beso? Que pases un excelente día, bendiciones. Con mucho gusto, Ile, también para vos, muchísimas bendiciones. Y voy complaciéndote, entonces con música de Diango. Esto se llama El Primer Beso. Eso sí, antes, déjame compartirte una información súper básica en la canción. Te cuento que es un tema romántico de la década de los 80. ¿Por qué pegó tanto esta canción? Bueno, primero porque Diango tiene un timbre súper aterciopelado y dramático, le mete mucho sentimiento. Y porque en la época de los 80s, Diango la rompió en Latinoamérica y España con baladas. Y este fue uno de sus mayores éxitos. Como dato curioso, te cuento que Diango es catalán, se llama Josep Borrell, y aunque es de España, en México, Argentina y en Latinoamérica lo adoran. El Primer Beso fue tan grande que al disco le puso

Música de Diango, complacía con muchísimo gusto. Saludos para nuestra buena amiga Anita, ya desde Laurel. Anita también está disfrutando la programación de Vivencias en Colosal FM.

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0: Buenos días, profe. Dale gracias a Dios, ya un martes, para ver si me puedes complacer con esta de mis 30 años de José María Napoleón Tora Camacho de Coto 73. Bendiciones para todos ahí.
1: Bendiciones también para usted. Gracias por estar disfrutando lo mejor de la música romántica 100% en español. Gracias por estar disfrutando de vivencias acá en los 883. Tengo más de sus reportes. Hola, buenos días. Saludos para Dailies allá desde Bellaluz. Muchísimas gracias, Dailies. Y yo también voy complaciendo. Recuerde que nuestra línea telefónica 2783-3635 también está totalmente disponible. Franco De Vita nos dice, no hay cielo acá en Vivencias de Colosal FM.

0: las 8 y 46 minutos.
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Complacía con mucho gusto música de Yuri, se llama Maldita Primavera, acá en la programación de Vivencias en Colosal FM. 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

0: 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Ocho de la mañana con 54 minutos, así vamos llegando ya a la parte final de esa programación de vivencias para hoy. Continúe en sintonía de los 883 de Colosal FM. Nos escuchamos nuevamente, si Dios lo permite, a partir de las 3 de la tarde.
1: Argenis Fernández, el profe.
0: Que pasen buenos días.

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1: La fracción del partido Pueblo Soberano rechazó este lunes tres mociones que pretendían reconocer el trabajo del organismo de investigación judicial, el Ministerio Público y el Poder Judicial en la captura de Alejandro Arias Monge, alias Diablo, el criminal más buscado de Costa Rica. El primero de los documentos presentado por el Frente Amplio pretendía expresar un reconocimiento y un agradecimiento a la OIJ, Fiscalía y Judicatura por el operativo que permitió esa detención y la de Jonathan Pérez, alias Tan, destacando el profesionalismo, la valentía y el compromiso demostrados por las funcionarias y los funcionarios que participaron en dicha operación. El nuevo rebajo de presupuesto sufrido por el organismo de investigación judicial reavivó las críticas de parte de la Corte Suprema de Justicia hacia el gobierno de la República y su fracción de la Asamblea Legislativa. Durante la sesión de este lunes, algunos magistrados criticaron con dureza los intentos de restar recursos a la Policía Judicial en momentos en los que esta representa la cara más visible de la lucha contra el crimen organizado y el narcotráfico. Un hombre falleció y otro resultó gravemente herido tras un ataque a balazos ocurrido este lunes a las 12:53 en la localidad de Cerros, en Liberia, Guanacaste. La Cruz Roja Costarricense confirmó que al llegar al sitio los paramédicos encontraron un hombre adulto sin signos vitales, por lo que fue declarado fallecido. El incidente dejó además un hombre gravemente herido, quien fue trasladado por particulares al hospital Enrique Baltodano Briceño, donde permanece bajo atención médica. Pese a que estaba anunciado como una de las principales figuras para el Juego de Estrellas, Keylor Navas finalmente no acudirá al partido entre los mejores jugadores de la MLS ante los de la Liga MX. Según detalló el columnista del diario Record de México, Carlos Ponce de León, Navas se resintió de un golpe en la rodilla, que no solo lo marginará de este partido, sino que también podría causarle varios días de baja en el fútbol mexicano. Le informó Natalia Sojo. Si desea conocer más sobre estas noticias o cualquier otra información, puede visitar nuestro sitio web amprensa.com o nuestras redes sociales AM Prensa.

0: 9:33. 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

mañana con 5 minutos. ¿Qué tal, familia? Muy buenos días. Bienvenidos y bienvenidas a la programación de Ritmos, al programa que tenemos, donde tenemos música 100% tropical en esta mañana de hoy, martes. Martes 28 de julio. Es un gusto estar por aquí en cabina acompañándoles en esta programación. A partir de ese momento y hasta las 3 de la tarde en cabina. DJ Dylan. Esperando, por supuesto, la estén pasando súper bien. Ya por acá de vuelta. Luego de un par de editas por ahí libres. Bueno, ya estamos nuevamente con ustedes. Programándote solo éxitos en la número 1 Colosal FM. Arrancamos con el programa de Ritmos, música tropical, cumbia, merengue, bachata y salsa. A partir de este momento, para que usted, por supuesto, solicite su tema, puede solicitarlo a través del 8802-3635. Completamente disponible nuestro WhatsApp para que formes parte de Ritmos acá en Colosal FM. Muy, pero muy buenos días, saludos. Esa es la número 1 Colosal.

0: El sabor del merengue a cargo de Elvis Crespo. Este tema se llama Nuestra Canción, acá en Ritmo de la Número 1 Colosal FM. Gracias por estar en sintonía. 10 de la mañana con 10 minutos. Saludos a la amistad del 8779. Están disfrutando de la programación también de Colosal FM. Por acá nos solicitan una buena cumbia. Bueno, este tema se llama La Cumbia Triste. Ángeles Azules junto a Alejandro Fernández en Ritmo de Colosal FM.
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Ahí teníamos, el tema se llama La Cumbia Triste, acá en Ritmo de la Número 1 Colosal, 10 de la mañana con 14 minutos. Saludos para mi buena amiga Patri. Está en sintonía de Colosal FM. Muchísimas gracias, Patri, por su reporte de sintonía. Ritmo. En esta mañana del martes 28 de julio, martes 28. 8802-3635, ese es nuestro WhatsApp. Recuerde solicitar su canción favorita para poder complacerle con mucho gusto. Música 100% tropical.

10 de la mañana con 18 minutos. Esa es la número uno Colosal FM en el programa de música 100% tropical. Cumbia, merengue, bachata y salsa. Complaciéndoles con muchísimo gusto en esta mañana de hoy, martes, acá en Colosal FM. Bueno, presten mucha atención porque les cuento que el Colegio Humanístico Costarricense Campus Coto invita a todos los estudiantes interesados a participar en nuestro proceso de inscripción, el cual se llevará a cabo de la siguiente manera. La primera etapa, se recibirán solicitudes en formato digital hasta el miércoles 29 de julio, o sea, hasta mañana, miércoles 29 de julio, al mediodía. Encontrará el enlace de inscripción en la página de Facebook, Colegio Humanístico Costarricense Campus Coto. Así lo puede encontrar usted en Facebook. Esa es la primera etapa. La segunda etapa es en puertas abiertas. Dará inicio a partir del 6 de agosto. Para mayor información pueden comunicarse a los siguientes números de teléfono. 25

22 62 63 15, al teléfono 25 62 63 04, o al número 25 62 63 05.

0: Ritmos acá en Colosal, en esa mañana soleada, mañana caliente, por acá en Ciudad Neyli. Estamos para complacerle y saludarle con mucho gusto. Solicite su canción favorita por medio del WhatsApp
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0: Continúo con más música. Llega José Esteban. Este gran éxito del merengue se llama Un hombre busca una mujer. En Ritmos de la número uno Colosal.

Música a cargo de DLG, se llama La Quiero a Morir. Todo el sabor de la salsa en ritmo de Colosal FM. Saludos para mi buena amiga Jocelyn, que está en sintonía también de Colosal FM. Martes, Colosal. ¿Qué tal, Jocelyn? Gracias por estar en sintonía de la programación de

30 minutos. 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

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Todos los artistas de la música tropical están en Ritmos de Colosal FM.

10:39. Ahí teníamos el tema de Zacarías Ferreira. Se llama La Mejor de Todas, acá en Ritmos de Colosal FM. 20 minutos nos separan ya de las 11 de la mañana por acá en Ritmos de la Número 1 Colosal. Muchísimas gracias por estar en sintonía. Saludos para Jocelyn. Hola, ¿qué tal, Jocelyn? Muy buenos días para usted. Está en sintonía de Ritmos acá en Colosal FM. Música tropical, cumbia, merengue, bachata y salsa. Hasta las 11 de la mañana complaciéndote con muchísimo gusto en Colosal.

Fabricando Fantasías, el tema de Tito Nieves, acá en Ritmo de la número uno colosal, 10:44. Saludos, dice por acá, para Esther, desde Pérez Celedón, que está en sintonía de Colosal FM. ¿Qué tal, Esther? Gracias por estar en sintonía de Ritmos, acá en Colosal, disfrutando de la buena música, 10:44. Ritmo. Música 100% tropical, en la número uno colosal FM, en la mañana de hoy martes.

Llegamos de esa manera a la parte final de Ritmos aquí en Colosal FM. A partir de las 11 de la mañana continúo con más música, más de los éxitos de Colosal, así que le invitamos a que se mantenga en sintonía disfrutando de los mejores éxitos de la número 1 Colosal FM.

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música a cargo de Yuridia. El tema se llama Ya te olvidé, por acá en Colosal FM. Gracias por continuar en sintonía de Colosal FM, arrancando una nueva hora más de programación en la número uno, Colosal FM. Éxito 100% variado. En la número uno, Colosal, 8802-3635, nuestro WhatsApp, para que usted se comunique a cabina y solicite su canción favorita. Porque estaré por acá complaciéndote con mucho gusto con lo mejor de la música 100% variada. Hasta las 12:00 PM en la número uno, Colosal FM.

0: las 11 y 17 minutos. 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

Kaylee Barba, se llama Amor del Bueno, acá en la número uno Colosal FM. Continuamos con más de la música, más de la programación de hoy martes, 11 de la mañana con 23 minutos. Saludos para Martita desde la zona alta, que está también en full sintonía de Colosal FM. Nuestra buena amiga Ana desde el sector de Laurel, distrito de Laurel, en full sintonía de Colosal. ¿Desde qué parte, Anita, de Laurel nos escucha? Cuéntenos. Sabemos que vives en Laurel, pero bueno, no sabemos en qué parte exactamente. Si en el Roble, en Naranjo, en Cenizo, no sé, diferentes sectores que tiene por allá. El distrito de Laurel. Saludos para Anita, para Don William también, que siempre están en sintonía de Colosal FM. Continúo con más de la música, más de los éxitos. Llega el tema de Miranda. Esto se llama Don, acá en Colosal.

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1: El Ministerio de Salud tuvo que reforzar con personal de Limón los equipos fumigadores que se encuentran atendiendo brotes en el Valle Central. Actualmente se reportan brotes de dengue y chikungunya en varios cantones de Alajuela, donde hay personal de salud realizando constantes fumigaciones. Rodrigo Marín, encargado de vectores del ministerio, explicó que han encontrado muchos criaderos en las viviendas, por lo que llaman a tomar medidas preventivas. Las entidades públicas, privadas y las empresas de cobranza ya no podrán llamar ni enviar mensajes a familiares, amigos o terceras personas para gestionar el cobro de una deuda. La nueva directriz emitida por la Agencia de Protección de Datos de los Habitantes establece que las gestiones de cobro deberán realizarse únicamente con el titular de la obligación como parte de las medidas para proteger los datos personales. La Policía de Control de Drogas y el Organismo de Investigación Judicial ejecutaron este martes múltiples allanamientos contra una organización criminal dedicada al envío de droga desde la terminal de contenedores de Medellín y Limón hacia Europa y Estados Unidos. Hasta el momento, las autoridades reportan la detención de 52 personas, entre ellas figuran 9 policías. El técnico de la Selección Nacional de Costa Rica, Fernando Batista, aseguró que la Copa de Naciones representará un desafío importante para la tricolor debido al nivel de los rivales que integran su grupo y el crecimiento que han mostrado varias de las selecciones del área. Le informó Natalia Sojo. 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

0: Se llama Mujeriego, es música a cargo de Ryan Castro, aquí en Colosal FM, 11:38. Continuamos con más de los reportes de sintonía. Saludos, dice por acá, para el personal de Plástico Tico en Santa Ana, reportando la sintonía al amigo Manuel Chávez. Excelente programación, nos comenta por acá nuestro buen amigo Manuel. Muchísimas gracias, Manuel. Pura vida, muy buenos días. Saludos también para Yvette, que está en full sintonía desde New Jersey. Pura vida, saludos para Yvette, que está también en sintonía de Colosal FM.
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0: Comuníquese con nosotros por acá de cabina a través de nuestro WhatsApp, 8802-3635, como bien lo escuchó usted, para que formes parte de esa programación de música 100% variada. Con muchísimo gusto les estamos complaciendo y saludando. Llega Ricardo Arjona con ese gran éxito, se llama Pingüinos en la Cama, acá en Colosal.

Gran clásico aquí en Colosal FM. Estamos ya en los últimos 13 minutos de programación aquí en Colosal. Saludos a Freddy Rojas, también disfrutando de la buena música de Colosal FM. Muchísimas gracias, Freddy, por su reporte de sintonía. Recordándoles que a partir de las 12 del mediodía daré inicio a la programación, al programa de Vuelta a los 90 acá en Colosal, para que usted no se lo pierda. Lo mejor de la música de los 90 a partir de las 12 acá en Colosal FM.

Se llama Loco, música a cargo de Vélez. Estamos ya puntualizando las 11 de la mañana, 53 minutos. 7 minutos nos separan de las 12 del mediodía. Ya casi venimos con el programa de Vuelta a los 90 en Colosal FM.

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manera damos inicio al programa de Vuelta a los 90s en la número uno con los LFM. ¿Qué tal? Muy, pero muy buenas tardes. Así arrancamos con esta nueva hora de programación en la número uno con los LFM. Esperando, por supuesto, la estén pasando súper bien en esta tarde. Para iniciar con información que les tengo a esta hora que usted está almorzando y escuchando la buena música, bueno, también les voy a dar algunas informaciones durante esa hora de programación. Les cuento que el paso de la onda tropical número 26 sobre el territorio nacional durante hoy martes va a generar aguaceros en distintas zonas del país durante el periodo de la tarde y noche. La influencia de este fenómeno, junto con una disminución de los vientos alisios y una mayor inestabilidad atmosférica, va a generar que las condiciones lluviosas aparezcan este día de hoy martes. Durante las primeras horas del día, en la mañana, las lluvias se darían cerca de las costas del Pacífico y en zonas del Caribe. Para en horas de la tarde se espera la formación de nubosidad en las montañas del oeste del Caribe, en las partes altas del Pacífico y en el Valle Central, sectores donde se darían aguaceros dispersos acompañados de rayería. No se descarta también lluvias en los sectores como el centro del Pacífico Norte, la zona norte, alrededores del Golfo de Nicoya y la provincia de Cartago. Continuamos con más de Vuelta a los 90 acá en la número uno, Colosal FM. 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

0: 12:16.
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Se llama Bombastic, el tema a cargo de Shaggy, acá en la programación de Vuelta a los Noventas de Colosal FM. Más de la buena música, manda los reportes de sintonía, mi buen amigo Giovanni. Saludos en carretera, que están en sintonía de Colosal FM. ¿Qué dice Giovanni? Disfrutando de la buena música de los noventas. En carretera a esta hora de la tarde, disfrutando de la buena música de Colosal FM. 12:23, saludos a Freddy Rojas, también en full sintonía de la programación Colosal. Llega Miguel Ríos con este gran éxito, se llama Todo a Pulmón, acá en De Vuelta a los 90 de Colosal FM.

Gran éxito a cargo de Miguel Ríos, acá en la número uno Colosal FM, en este excelente programa de música de los 90. Saludos para mi buen amigo Ronnie, que está en full sintonía de Colosal, disfrutando de la programación también de Vuelta a los 90 en Colosal FM. Muchísimas gracias, Ronnie. 802-3635. Recuerde solicitar su canción favorita y con mucho gusto les vamos a complacer. Llega Cristian Castro con esa gran balada de los 90. Se llama Nunca Voy a Olvidarte, en Colosal.

0: 12:32.
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teníamos el tema de la ley, eso se llama mentira. Por acá en De Vuelta a los 90 de Colosal FM. Saludos para mi hermanazo Jesús Andrade, para el payaso Cascarita. Está en full sintonía de Colosal FM en este momento. Muchísimas gracias. Saludos para toda la familia Andrade, para mi hermanazo Jesús. Está en full sintonía de Vuelta a los 90 acá en la número 1 Colosal FM. Saludos también para Aida Ortiz en Pérez Celedón, disfrutando de la buena música de los 90. Aida Ortiz, ¿qué tal? Muy, pero muy buenas tardes. Saludos para usted. Está en full sintonía de la número 1 Colosal. 12:40, mis buenos amigos de Lavacar, Ronnie Lavacar. Están en full sintonía de Colosal FM, Ronito. Pura vida, Ronito. Feliz tarde, feliz martes. Gracias por estar en sintonía de Vuelta a los 90 en Colosal.

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De esa manera estamos ya terminando esa hora de programación con ese, bueno, ahí tenemos este tema a cargo de Guns N' Roses en la programación de Vuelta a los Noventas en Colosal FM. A partir de la 1 de la tarde, más de la buena música 100% variada en la número 1 Colosal.

0: 12:59.
1: Sábado 8 de agosto.

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0: Se llama Santa Tere, música a cargo de Deikel, acá en Colosal FM, Deikel Toledo. En la programación de Colosal FM, 1:07 PM. Saludos para Aida Ortiz en Pérez Celedón, que está disfrutando de la buena música de Colosal FM. Muchas gracias, Aida Ortiz, por su reporte. Continúo con más de la buena música hasta las 3:00 PM, acompañándote por acá en cabina de la número 1 Colosal. Por supuesto, nuestro WhatsApp continúa completamente disponible para usted.
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0: Para que solicites tu canción favorita en esta tarde del martes, 1:07 PM.

Que levante la mano, música a cargo de Joseph Fonseca en Colosal FM, 1:14. Gracias por estar en sintonía. Saludos al amigo Víctor, que está disfrutando de la programación Colosal. Saludos también para mi amigazo Jesús en sintonía de Colosal. Chofer Colosal. ¿Qué dice, licenciado Andrade? Saludos para toda la familia Andrade, para mi amigazo Jesús, para el payaso Cascarita también. Este sábado hay programa, ¿verdad? Canal 9 de Colosal, la alegría sabatina de 11 a 1:00 p.m. De 11:00 a.m. a 1:00 p.m. el programa, no se lo pueden perder. Está buenísimo, alegría sabatina. Saludos ahí para el payaso Cascarita. 1:15. Continuamos con más música. Llega Ricky Martin. El tema se llama Fuego de Noche, Nieve de Día. Acá en la número 1, Colosal FM.

0: Se llama Golpes en el Corazón, música a cargo de los Auténticos Decadentes, acá en la programación de la número uno Colosal FM, 1:24 ya en ese momento. Saludos para todos los buenos amigos y amigas que van en su automóvil en carretera disfrutando de la programación. Bueno, yo les cuento que acá en lo que es la entrada principal de Ciudad Neyli está, bueno, bastante congestionada la entrada a esta hora de la tarde. Mucha presa, mucho vehículo por acá en lo que es, de hecho, el frente del edificio Colosal en la entrada principal de Ciudad Neyli. Así que si usted viene para acá, bueno, tome por ahí alguna ruta alterna si quiere, si no anda con prisa, si anda... Si anda con tranquilidad, bueno, puede tomar la ruta principal, pero si no, buscar sí una ruta alterna, porque en ese momento hay bastante congestión vial acá en lo que es la entrada de Ciudad Neyli. 1:24, continúo con más de la música. También recordarles, nuestro teléfono está totalmente habilitada, la línea cabina.
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0: Para complacerte con mucho gusto en esta programación del martes por la tarde en Colosal FM.

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1: La Municipalidad de Cartago anunció una serie de medidas para la romería 2026, entre ellas la aplicación de la ley seca y restricciones de las ventas ambulantes en los alrededores de la Basílica de Los Ángeles. La venta de bebidas alcohólicas se prohibirá durante 24 horas, a partir de las 12:30 del sábado 1 de agosto hasta las 12:30 del domingo 2 de agosto, con el objetivo de garantizar el orden y la seguridad de miles de peregrinos que participan en la tradicional actividad religiosa. Cada mes, miles de contribuyentes presentan su declaración de impuesto al valor agregado ante el Ministerio de Hacienda. Sin embargo, en determinadas circunstancias, una persona o empresa podría terminar pagando más impuesto del que debería realmente, generando un saldo a favor que incluso puede dar pie a solicitar una devolución. Esta diferencia se conoce como crédito fiscal, un mecanismo que permite descontar del IVA por pagar el impuesto cancelado previamente en compras y servicios relacionados con la actividad económica del contribuyente. La Policía de Control de Drogas y el Organismo de Investigación Judicial y la Fiscalía ejecutaron este martes 65 allanamientos en 6 provincias como parte de la Operación Leviatán, un amplio operativo contra la organización criminal dedicada al envío internacional de droga mediante contenedores desde la terminal de Moín. El primer reporte indicó la detención de 49 personas. En este momento, las autoridades reportan 52 personas detenidas de un total de 63 objetivos. Objetivo de enfrentar la escasez de conductores de autobús, el país modificó la ley de tránsito y flexibilizó los requisitos para obtener la licencia tipo C2, necesaria para conducir autobuses, busetas y microbuses. Hasta ahora, los aspirantes debían acumular años de experiencia con licencia B o C1 antes de poder conducir transporte público. Con las reformas, el requisito desaparece para quienes aprueben un curso especializado, diseñado, fiscalizado y avalado por el Ministerio de Obras Públicas y Transportes, que deberá garantizar que el conductor cuente con las competencias técnicas necesarias. Le informó Natalia Sojo. Si desea conocer más sobre estas noticias o cualquier otra información, puede visitar nuestro sitio web amprensa.com o nuestras redes sociales AM Prensa.

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Una de la tarde con 45 minutos. Estamos ya 15 minutos de las 2 de la tarde. Teníamos ese gran clásico acá en la número 1 colosal FM Tropical Latina y Romántica. Saludos para Ana Nuri Fonseca, que está también en full sintonía de Colosal FM. Muchísimas gracias, Ana Nuri, por su reporte de sintonía a esta hora de la tarde. Por ahí está disfrutando de la buena música de Colosal FM. Muchísimas gracias para Ana Nuri Fonseca, para toda la familia y sus amigos también que están en full sintonía de Colosal. Una de la tarde, 46. Tengo más de los mensajes, más de los reportes de sintonía a esta hora de la tarde. Amigazo Oscar desde Río Claro. Muchísimas gracias, Oscar, por su reporte de sintonía. Más de la buena música llega Karol G junto a Marco Antonio Solís. Este tema se llama Coleccionando Heridas en Colosal FM.

El tema a cargo de Ale se llama Capaz, acá en Colosal FM. 8 minutos nos separan ya de las 2 de la tarde. Yo continúo por aquí en cabina acompañándote una hora más, de 2 a 3 de la tarde, con lo mejor de la música variada, para seguirles complaciendo y saludando con mucho gusto hasta las 3 de la tarde. Así que la invitación para que usted se mantenga en sintonía disfrutando de la buena música por acá en la número 1 Colosal. Llega Marc Anthony junto a Maluma. Todo el sabor de la salsa. Este tema se llama La Fórmula en Colosal FM.

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Se llama Te Adoraré, música a cargo de Ricardo Montaner. Así damos inicio a esa siguiente hora de buena música en la número uno con los Ale FM con este gran éxito, música romántica. Para iniciar una hora más de programación hasta las 3 de la tarde en la número uno con los Ale FM, hoy martes 28 de julio. 2 de la tarde con 9 minutos, 88023635, completamente disponible para usted. Solicite su canción favorita para complacerle en esta nueva hora de éxito 100% variados en Colosal FM.

Zacarías Ferreira en Colosal FM, 2:17. Gracias por continuar en sintonía de Colosal. Saludos, dice, por acá para Vanessa, allá desde Pérez Celedón, que está en full sintonía de la número 1 Colosal FM. ¿Cómo está, Vanessa? Feliz tarde para usted, allá desde Pérez Celedón. Están en sintonía de la número 1 Colosal. Tropical, latina y romántica en esta programación del martes acá en Colosal FM.

Gran clásico para continuar acá en la programación de la número uno colosal FM 2 con 24 minutos. Continuamos con más de la música, más de los reportes. Saludos hasta Laurel para nuestra buena amiga Ana. Bueno, muchísimas gracias, Ana, nuevamente por su mensaje que nos deja por acá a través del WhatsApp. Totalmente disponible. Saludos, Anita. Gracias por estar en sintonía de la programación de la número uno colosal FM. Música 100% variada hasta las 3 de la tarde. Ya estamos ya puntualizando las 2 con 25 minutos. 25 minutos en este momento. Más de la buena música, más de los éxitos acá en Colosal FM.

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Ovalo y el tema se llama Juliana en su versión original, ese gran éxito de la salsa por aquí en Colosal FM. Música variada a esa hora de la tarde, 20 minutos nos separan ya de las 3 de la tarde, ya casi finalizando esta hora de programación. Tenemos todavía un par de minutitos más para seguirles complaciendo y saludando con mucho gusto. Déjenme su reporte para programarle su éxito favorito en esta tarde soleada, tarde lindísima, tarde bellísima de hoy martes acá en Ciudad Neyli. Más de la buena música, más de los éxitos, llega Yuridia. Esto se llama Amigos, no por favor, acá en Colosal.

Se llama Rasta Reggae, música a cargo de Farruko. Estamos a 9 minutos ya de las 3 de la tarde, ya casi llegando a la parte final de esa hora de programación. Recuerde que a partir de las 3 iniciará lo mejor de Tardes Colosal. Ya casi venimos a despedirnos de esa hora de programación. Llega Bad Bunny con su tema Debí Tirar Más Fotos acá en Colosal FM. Ya venimos con la parte final de esta hora de programación.

De esa manera llegamos a la parte final de esa hora de programación. Ha sido un gusto haberles acompañado por acá en cabina durante la mañana y tarde de hoy martes. DJ Dylan. Por supuesto, le invitamos a que se mantenga en sintonía de Colosal, disfrutando de la buena música. Ya viene lo mejor de Tardes Colosal a partir de las 3 de la tarde. ¡Feliz tarde! ¡Saludos!

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con música a cargo de Josie Esteban. Iniciamos la programación de Tardes Colosal acá en los 883 de Colosal FM. Lo mejor de la música, diferentes informaciones. Y hoy preste muchísima atención porque hoy durante esta primera hora solo música 100% tropical es lo que vas a disfrutar acá en Tardes Colosal. Música 100% tropical, música que nos ponga a movernos, música que nos ponga a bailar acá en los 883 a partir de este momento y hasta las 4 de la tarde. Por eso nuestro WhatsApp, nuestro Telegram 8802-3635 está totalmente disponible, al igual que nuestra línea telefónica 2783-3635. Cuénteme desde dónde se encuentra disfrutando nuestra programación. Cuénteme cuál es ese éxito tropical con el que desea acompañar su tacita de café. Y yo con mucho gusto le programo el tema de una sola vez. Llega Chichi Peralta, se llama Procura acá en Tardes Colosal.

0: gracias por estar disfrutando la programación de Tardes Colosal por acá en los 883. Durante esta primera hora de nuestra programación, música 100% tropical. Tengo por acá reportes, dice, hola, buenas tardes, acá rumbo a Ciudad Neyli, bajando fila de cal, algo de Celia.
1: Chofer Colosal.
0: Suponiendo que venga por ahí conduciendo. Saludos para Mari, entonces, con muchísimo gusto, ya te voy a programar algo de Celia Cruz. Recordad, desde este momento y hasta las 4 de la tarde, música 100% tropical por acá en los 883 en nuestra programación de Tardes Colosal. ¿Listos entonces? Llega Celia Cruz, que nos recuerda que la vida es un carnaval acá en Colosal FM.

0: Música de los Ixos en nuestra programación de Tardes Colosal. Recuerde, durante esta primera hora, solo música 100% tropical.
1: ¿Qué me dice el profe Argenis Fernández en cabina? Buenas tardes, profe. ¿Qué me cuenta? ¿Qué me dice? Colóqueme ahí una de Rudy Pérez. Tú vas a volar ahí.
0: Listo, mi estimadísimo señor Gilbert Avellán. Muchísimas gracias. Y Gilbert, lo que estuvimos conversando aquel día de que la liga no tenía nada para ese campeonato, ¿sabe qué? Ya lo demostró el partido anterior. Llega Rubí Pérez con todo el sabor del merengue. Tú vas a volar acá en Colosal FM.

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1: Las conversaciones analizadas por el OIJ dentro del caso Riverside revelaron que Edwin López Vega, alias Pecho de Rata, utilizaba los términos el primo y el familiar para referirse a Alejandro Arias Monje, conocido como el Diablo, según el informe policial. En uno de los audios incorporados a la investigación, Pecho de Rata invitó a Delgado Mora, alias Mister Músculo, a una actividad familiar y empleó el término primo para mencionar presuntamente a Arias Monje. Las autoridades continúan analizando las comunicaciones para establecer los vínculos entre los implicados. Una investigación de la Contraloría General de la República reveló que 10 instituciones estatales y el Instituto Costarricense de Electricidad utilizaron de forma ilegítima la figura de contratación directa para evadir licitaciones públicas. La ley permite contrataciones directas entre los entes públicos.

adecuadas para realizar el desarrollo técnico, proveer hardware y dar mantenimiento, lo cual desvirtúa la excepción legal, según la Contraloría. El organismo de investigación judicial difundió un video en el que aparecen tres hombres sospechosos de cometer un violento asalto a un peatón en Mata de Plátano, en Goicoechea, con el objetivo de que la ciudadanía ayude a identificarlos. La investigación se desarrolla por agentes de la sección de asaltos, quienes vinculan preliminarmente a los sujetos con un robo agravado que ocurrió el 22 de abril del 2026, aproximadamente a las 5:34 de la mañana. Costa Rica continúa destacando en los Juegos Centroamericanos y del Caribe Santo Domingo 2026. El surfista Samuel Reidy conquistó la medalla de bronce en la modalidad de shortboard masculino al imponerse al dominicano Gianmarco Oliva con una puntuación de 14:50 frente a 11:60 en la disputa por el tercer lugar. Le informó Natalia Sojo. Si desea conocer más sobre estas noticias o cualquier otra información, puede visitar nuestro sitio web amprensa.com o nuestras redes sociales AM Prensa.

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0: Buenas tardes, saludos para Maribel, la taxista que va para Villarroma. Saludos para todos los que van en la buseta, se le quiere muchísimo. Dice por acá Mari, eso Mari.
1: ¡Llegó la alegría!
0: Chofer Colosal. Y saludos para Maribel, que siempre anda por ahí en sintonía Colosal FM. Muchísimas gracias, Maribel. Y si quiere subirse a un taxi donde la taxista ande siempre bien arregladita, bien guapa, bien presentadita, bien olorosa, súbase al taxi de nuestra buena amiga Maribel. Muchísimas gracias por estar en sintonía de Colosal FM. Más de sus reportes, 8802-3635. Hola, buenas tardes, acá estoy escuchando música, música bien bonita, saludos. Y gracias por poner esa música tan alegre, dice nuestro buen amigo Ernesto Girón. Muchísimas gracias, don Ernesto, allá en la zona alta, si no me equivoco. Buenas tardes, dice por acá, me gustaría escuchar una canción de Tito Nieves, con muchísimo gusto, reporte de sintonía desde Pérez Celedón. Hoy entonces con todo el sabor de la rica salsa, esta hora salsita a cargo de Tito Nieves. Acá en la programación de los 883, esto se llama Fabricando Fantasías en la programación de Tardes Colosal.

Más de la programación de Colosal FM, nuestro buen amigo Olivier allá desde Lagunillas de Pérez Celedón nos dice: tarde de verano, tarde con esa música, tarde perfecta, nos dice Olivier. Muchísimas gracias por su reporte. Anita desde Laurel, ¿qué tal, Anita? Feliz tarde de hoy, martes. 8802-3635. Muchísimas gracias por todos sus reportes de sintonía. Dice por acá: ¿qué tal, profe? ¿Podrías complacerme con alguna soca de Byron Lee? Con muchísimo gusto. Byron Lee and the Buccaneers. Esto se llama Congo Line acá en los 883 de Colosal FM.

Complacía con muchísimo gusto todo el sabor de Byron Lee and the Buccaneers acá en los 883 de Colosal FM. Tengo por acá más reportes, 3 de la tarde, 53 minutos, cuando a través de Canal 3 de Colosal Internet, Radio y Televisión, estamos observando, bueno, teníamos en este momento, hace unos segundos, la imagen de Golfito, una tarde preciosa en Golfito, ahorita estamos observando.

Dando una muy bonita tarde de martes también acá en el parque de Ciudad Neyli. Está la rampa donde todos los chiquillos van a patinar, van a jugar también. Y por supuesto, a usted que está en su hogar a través de escuchando la programación de Colosal FM a través de Canal 3, pues también aprovecha, se refresca la vista con todas esas tomas que le ofrecemos acá desde Canal 3 de Colosal Internet, Radio y Televisión. Héctor Acosta, mi gran amor acá en Colosal FM.

y 57 minutos. 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
1: Así iniciamos nuestra segunda hora por acá en los 883 de Colosal FM, nuestra segunda hora de Tardes Colosal. Una hora totalmente variada con lo mejor de la música, diferentes informaciones, así es que usted también puede seguir participando con nosotros, solicitando su tema. Y también por ahí le vamos a estar leyendo diferentes curiosidades del día, diferentes informaciones del día de hoy. Bueno, acá tengo más reportes. Dice, ¿qué tal, profe? Saludos. Una tarde preciosa por acá desde Playa Zancudo. Muchísimas gracias para los amigos que están en Zancudo a esta hora. En una tarde lindísima. Y por supuesto, disfrutando de la programación de Colosal FM. Muchísimas gracias. Momento para escuchar música a cargo de Basilo. Se llama Tabaco y Chanel en Colosal FM.

Luego de revelarse el polémico plan del presidente de la FIFA, Gianni Infantino, para vender entre el 20 y 30% de los derechos comerciales de la Copa del Mundo a fondos de inversión privados relacionados con el entorno del presidente de Estados Unidos, Donald Trump, la UEFA no se guardó nada y respondió con dureza. El organismo rector del fútbol europeo no solo rechaza de forma categórica la propuesta de la FIFA, sino también califica el intento de privatización como un atentado contra la propia naturaleza del deporte. Lejos de tratar el asunto como una simple discrepancia financiera, la UEFA acusa implícitamente a Infantino de buscar un beneficio económico mediante la privatización de un patrimonio común. En el documento, el organismo europeo pone el foco sobre la opacidad con la cual Infantino y su entorno habrían tejido la operación junto con el gigante bancario JP Morgan y fondos vinculados a la órbita de Trump. Para concretar esta iniciativa, el proyecto deberá recibir la aprobación de las 211 federaciones nacionales afiliadas. Actualmente la FIFA opera como una asociación sin fines de lucro con sede en Suiza, por lo cual cualquier propuesta de esta naturaleza requiere el respaldo de todos sus miembros. Yo continúo por acá con más música. Usted también siga dejando su reporte. Saludos para nuestra buena amiga Carlita, que desde Golfito nos hace su reporte de sintonía. Muchísimas gracias, Carlita. Por cierto, imagínense con esa tarde tan preciosa, de pronto estar por el sector allá de la cuadra en Golfito, comiéndose algo, tomándose un fresquito, compartiendo con familiares, amigos. Y la programación de Colosal FM sería así, ya como la cereza del pastel. Momento para continuar con más música. Llega Marc Anthony, Que Me Quiera Más, acá en Colosal FM.

0: 4:14.
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Música a cargo de Day, que se llama Besito Maracuyá, acá en nuestras tardes Colosal. Tengo más reportes. Recuerde, 8802-3635 está totalmente disponible. Saludos para don Guillermo allá desde Paso Canoas. Ahí está don Guillermo junto a la programación Colosal. Muchísimas gracias, don Guille. Yo me imagino a don Guillermo ya por ahí descansando, tomándose una tacita de café, por supuesto, junto a los 883. Muchísimas gracias. Sigo con más música, continúo complaciendo con muchísimo gusto. Llega esto que se llama Guaro en la versión remix, acá en los 883 de Colosal FM.

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1: 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Más de la música acá en Tardes Colosal. Ahora una tarde preciosa, una tarde, no sé, en la que usted dice como que ya es diciembre, jurado. Tarde de diciembre en este momento acá en Ciudad Neil y tarde para continuar disfrutando la mejor programación. Usted también puede comunicarse con nosotros, por supuesto, a través de nuestra línea telefónica 2783-3635. Voy con todo el sabor del merengue, merengue del rico, merengue del bueno. Llega Josie Esteban, se llama El Muñeco acá en Colosal FM.

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0: 431. 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

En Japón definen como un número considerable la cantidad de personas que murieron en un centro comercial tras un fuerte terremoto ocurrido este martes en el suroeste de Japón, según la cadena TBS. La policía dijo a la agencia AFP que no podía confirmar el número exacto de posibles víctimas mortales dentro del centro comercial en la localidad de Kashima. Los servicios de emergencia habían señalado anteriormente que varias personas estaban atrapadas dentro del edificio después de que se derrumbara un piso. El temblor ocurrido a las 4:27 en la isla de Kyushu superó el nivel máximo 7 en la escala de intensidad sísmica Chindo, una referencia en Japón que mide la fuerza con la que se sienten los terremotos, precisó la agencia meteorológica Nippon. Por supuesto que es una noticia muy, pero muy lamentable.

lamentable esta situación del terremoto en Japón. Nosotros continuamos por acá con más música ya en la parte final de Tardes Colosal. Yo continúo con ustedes luego de las 5 de la tarde con lo mejor de los 70s, 80s, 90s. Se van preparando los clasiqueros. Ya vengo con todos estos éxitos luego de las 5 de la tarde por acá en los 883. Eso sí, me despido con todo el rico sabor de la salsa. Llega Marc Anthony. Felices los cuatro acá en Colosal FM.

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música de Dr. Alban. Iniciamos esta programación de clásicos acá en los 883 de Colosal FM. Se llama It's My Life, 8802-3635. Está totalmente disponible. 8802-3635 a través de nuestro WhatsApp o a través de nuestro Telegram. Si los suyos son las llamadas telefónicas, 2783-3635. Tenga ese número presente también. Y nos puede llamar directamente a cabina. De Mr. President llega Coco Jumbo para que usted lo disfrute muchísimo. Yo les cuento que este fue un hit mundial, llegó al top número 10 en muchos países de Europa. Y en Estados Unidos llegó al número 21 en el Billboard Hot 100 de 1997. Fue su única entrada en la lista de los Estados Unidos. También pegó fuerte en México, Argentina y en toda Latinoamérica. Se grabó, oiga, preste muchísima atención porque el tema se grabó, eso sí, en 1996, aunque salió y fue éxito hasta el 97. Y se grabó en Venezuela el video, en Playa Medina, en Río Caribe y Playa Santa Rosa de Curúpano.

Curioso, les presento que Mr. President era un grupo alemán de Eurodance de Bremen. Querían capturar el espíritu del Caribe sin haber estado allá. Mezclaron sintetizadores europeos con percusiones isleñas para dar esa vibra veraniega. Mr. President se llama Coco Jumbo acá en los 883 de Colosal FM.

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Por acá tengo más reportes, dice: buenas tardes, Argenis, excelente programación. Y sí, está preciosa la tarde, hoy parece diciembre, muchísimas gracias. ¿Ves? Entonces, la tarde también está preciosísima por allá, por Peseta. Tarde como para disfrutar con más clásicos, más buena música, por acá en los 883 de Colosal FM. Voy con música a cargo de Chris de Burgh, se llama Lady in Red, acá en los 883 de Colosal FM.

llama Together Forever por acá en los 883 de Colosal FM, 5 de la tarde, 25 minutos. Cuando por acá voy con más éxito, dice, ¿qué tal, profe? Saludos acá desde Paso Canoas. Muchísimas gracias para todos los buenos amigos allá en Paso Canoas. ¿Podrías complacerme con una de Creedence? Con muchísimo gusto. Creedence también se hace presente acá en los clásicos de Colosal FM.

5:28. 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

No dejes que por acá en los 883 complacía con muchísimo gusto. Cuando en este momento me voy hasta Santa Ana, por allá se encuentran disfrutando de nuestra programación desde Santa Ana. Muchísimas gracias. Ahí está el amigo Roger que nos cuenta que por ahí está trabajando en su oficina y por supuesto disfrutando nuestra programación de clásicos a través de la web. Ya le estaba complaciendo con ese tema. Muchísimas gracias por estar disfrutando de nuestra programación. Tengo por acá más éxitos para compartir junto a todos ustedes. Se llama Surfing USA acá en Colosal FM.

0: Surfing USA, acá en los 883 de Colosal FM. Dígalo, mi estimadísimo Teo.
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0: Como mi estimado Teo, muchísimas gracias por estar disfrutando de nuestra programación allá desde Pérez Celedón. Y por acá tengo más música para compartir junto a todos ustedes. Bueno, para este tema se me van a trasladar hasta el año 1983. Si usted de pronto anda en carretera, como les digo, o sea, imagínense que usted anda en este momento en el 83 y yo le voy a programar por acá un tema que fue número uno en el Billboard Hot 100. Escuche esto, por 8 semanas consecutivas fue número uno en el Billboard Hot 100. O sea, ya es un hecho que le voy a programar es un señor éxito. En el año 83 también fue proclamada como la canción número uno en Billboard. En el año 84 ganó el premio a la mejor interpretación, mejor pop por un dúo o grupo. También el año 1983, el premio Ivor Novello a la mejor canción. En el año 84 ya se ubicó dentro de las mejores 500 canciones de todos los tiempos según The Rolling Stone. Y está dentro del número 25 en las 100 mejores canciones de todos los tiempos según Billboard. Suena como una canción de amor reconfortante, pero no, me di cuenta de lo siniestra que es. Creo que estaba pensando en el gran hermano, la vigilancia y el control. La letra habla de obsesión, vigilancia y posesión después de una ruptura. Frases como cada respiración que tomas, cada movimiento que haces, te estaré observando, no son románticas, son de alguien que no suelta. Momento para escuchar esto que es música a cargo de The Police, acá en los clásicos de Colosal FM.

Walk Like an Egyptian por acá en los 883. Saludos para el amigo Kenneth, que dice, Kenneth, muchísimas gracias, Kenneth, por su reporte de sintonía. María Matamoros nos comparte una fotografía también, tarde preciosa allá por la Palmira de Pitier. Muchísimas gracias, María. Y por acá tengo más reportes. El amigo Daniel Ruiz también nos hace saber que está disfrutando de esta programación de clásicos. 5:51, recuerde lo mejor de los 70s, 80s y 90s. Usted lo disfruta de lunes a viernes de 5 a 6 de la tarde por acá en los 883. Y los sábados desde las 9 y hasta las 11 de la mañana. Llega Guam a los clásicos de Colosal FM.

Así vamos llegando a la parte final de esta programación de los clásicos de la tarde. Si Dios Todopoderoso lo permite, nos estaremos escuchando nuevamente mañana a partir de las 4 de la mañana. Pásenla súper bien, cuídense mucho. Por supuesto, continúen en compañía de los 883 de Colosal FM. No se separe de la programación más colosal de la radio. Yo me voy despidiendo claramente con otro súper éxito para que usted lo disfrute. Música a cargo de Europa, acá en los 883 de Colosal FM.

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